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2: Jesús Cruz Cruz. Bueno, ahorita, gracias a Dios que vine aquí a su casa y que me ha dicho lo que yo tengo, el daño, y gracias a ustedes ya empiezo a ver. Toda aquella gente que está enferma debe de venir aquí a su templo, a su casa, porque lo que les dice es verdad.
3: ¿Vale la pena venir con nosotros o que no
2: vale? Que
3: no.
2: Vale la pena, vale bueno, la pena venir.
3: Que el Señor te bendiga, hermano mío.
2: Gracias, hermano.
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1: Oiga, sí, estamos al aire. Buenos días. Buenos días, buenos días. Sí, llegamos, llegamos. Llegamos desde hace rato ya. Lo que pasa que estábamos colocando buena música. Estábamos seleccionando buena música para que usted lo disfrute. 7:34 a.m. Buenos días. ¿Cómo estamos, mi gente linda? Buenos días. Hoy estamos transmitiendo buena música. Hoy con la chichita directo a la vena, la chichita con sentimiento, la chichita que trae recuerdos. Buenos días, saludos cordiales, Chavi Mix, ¿cómo estamos? Buenos días, reportando sintonía desde tempranitas horas de la mañana. Igualmente para don Julio César, más conocido como el emperador de Fuente Álamo. Buenos días, ¿cómo estamos, mi amigo? Felicidades, buenos días.

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1: Buenos días, Radio Color Estéreo os saluda.

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Bueno, perfecto, señores y señores, muy buenos días. Continuamos con esta programación de esta mañana de viernes 3 de julio. Saludos para todos quienes están acompañando esta mañana con buena música. Saludos para ahí por el sector de San Isidro, Cartagena. ¿Cómo está, mi estimado Luigi DJ? Buenos días. Saludos también ahí la gente que va rumbo hacia Campo Amor, laborando esta mañana. Saludos para mi brother Manuel Lojano en sintonía de la radio, que me están solicitando ya una rocolita. Hoy vamos a saltar el guión, hoy vamos a ir ya directamente con la rocolita, que ya me están solicitando por ahí para que se sienta. Dice que es San Viernes y el cuerpo lo sabe, claro que lo sabe, que es San Viernes, que tiene que terminar el día todavía. Bueno, saludos a la Chavi Mix, Don Julio César, saludos, buenos días. Ahora sí nos vamos con la rocolita que me están solicitando. Saludos a todos, buenos días.

0: saluda.
1: Oiga, qué buena rocol esta mañana de San Viernes. Buenos días. Buenos días, señoras y señores. Dice que pasó, Alitas. Nada, bueno, estamos aquí colocando musiquita y no hemos, no hemos salido al aire. Pero bueno, señoras y señores, estamos activos desde la hora. ¿Hoy qué hora sentamos? 6:30 estuvimos activos ya. Bueno, saludos para Luigi, DJ, buenos días. Oiga, dice, va a dar ganas de tomar alguna cosita. Usted sin miedo al éxito, mi hermano, sin miedo, mientras el cuerpo lo resista, sin miedo. Bueno, saludos, Gerardo, saludos. Saludos a mi gente linda que está laborando ahí por el sector de Campo Amor, para Manuel Ojano y toda su cuadrilla. Buenos días.

Oiga, qué buena rocola, buenos días. Oiga, hemos terminado este set de rocolitas que tanto me estaban solicitando. Ya mi gente linda está a gusto ahí por el sector de Campo Amor. Están ya preparando la rubia. Están preparando la rubia para coger el pescuezo, dice más luego. Bueno, saludos en Murcia Capital. Para mi estimada Angelita Caixa, buenos días. Aquí estoy otra vez. Buenos días. Feliz San Viernes, Salitas. Gracias. Gracias, guapísima. Gracias. Igualmente para usted, que tenga un excelente San Viernes. Buenos días, Angelita. Buenos días. Xavi Mix, ¿cómo estamos? Oye, el hombre estaba esta mañana también melancólico con esa música. Dice que va directo a la yugular. Buenos días, señores y señores. Continuamos. San Viernes.

Saludos cordiales para mi gente linda de Colombia. Buenos días. ¿Cómo están, mi estimado César Augusto? Buenos días. El popular chino, el viejo chino. Buenos días. Saludos cordiales también para mi gente linda del Perú. Buenos días.

Buenos días. Bueno, dice Alitas, ¿qué pasó esta mañana? Ha venido con ganas de hacer daño al cuerpo desde tempranito. Gracias.

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1: Oiga, por supuesto que sí, por supuesto que sí. Usted puede escuchar la mejor música solamente por aquí, por su emisora favorita, Radio Color Estéreo. Buenos días, gente linda que nos sintoniza por la AM 103.7, 104.0 Lorca y 101.9 Murcia Capital. Buenos días, gente linda ahí por el sector de Archena. ¿Cómo estamos? Ahí la gente que nos sintoniza por Archena. Buenos días. Oiga, eso quiero que diga alguien, que yo pago la cuenta. ¿Quién me llama? ¿Quién me dice, Alita? Si yo pago.

Oiga, las vanitas del despecho a esta hora de la mañana, desfilando por Radio Color Estéreo. Solamente las damitas del despecho.

¡Excelente! ¡Excelente San Viernes! Eso me gusta, la gente linda que esté conectadita a esta hora de la mañana. Sí, sí, con buenos ánimos. Para hacer más llevadero este maravilloso día viernes.

señoras y señores, oiga, nos toca despedirnos, haciendo la invitación para el día de mañana a partir de la hora 6:30. Señoras y señores, conmigo, Dios mediante, hasta el día de mañana, que tenga un feliz y bendecido día viernes, toda mi gente linda, quienes han estado en sintonía de la radio esta hora de la mañana.

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interesante lo que es el power de la salsita potente, la salsita chévere, esa salsita que a usted le gusta escuchar. Y mientras tanto, desde la base de los éxitos, desde Color Estéreo, es primordial ya en este día viernes ir conociendo lo que sería la previsión meteorológica del tiempo, sobre todo con la temperatura para este día de hoy y también para el fin de semana.

0: Ingresamos y de esta manera revisamos ya rápidamente lo que es el estado del tiempo. Previsión del tiempo para este viernes en la región de Murcia: cielos despejados y temperaturas de hasta 35 grados centígrados. La Agencia Estatal de Meteorología de la sigla AEMED prevé para este viernes 3 de julio una jornada marcada por cielos poco nubosos o completamente despejados en la región de Murcia, con un ambiente plenamente veraniego. Las temperaturas mínimas experimentarán un ligero descenso, mientras que las máximas subirán en la Vega del Segura y permanecerán sin cambios en el resto de la región. Los vientos serán flojos y variables, tendiendo a componente suroeste durante la tarde. Temperaturas previstas, sobre todo por el entorno de Cartagena, en la ciudad de portuaria, tendremos una temperatura de 23 grados de mínima y 32 de máxima. Por el entorno de Caravaca de la Cruz, 16 de mínima y 34 de máxima. Ya estamos en Lorca, la ciudad del sol, 19 grados de mínima y 33 de máxima. Mientras que en Yecla tendremos una temperatura de 16 grados centígrados de mínima y 33 grados de máxima. Y estamos en Murcia, capital, donde la temperatura llegará a ser de 22 grados centígrados de mínima y 35 de máxima. La jornada estará marcada por la estabilidad atmosférica y también por el predominio del sol, por lo que de esta manera se recomienda extremar las precauciones durante las horas centrales del día, mantenerse bien hidratado y evitar la exposición prolongada al sol en al menos la mayor parte de intensidad de técnica. Vamos a revisar de esta manera los diferentes municipios, en este caso, por ejemplo, donde están actualmente las oficinas principales de la radio. Por el entorno de Molina de Seguro, tenemos una máxima que de esta manera alcanzaría hasta los 35 grados centígrados, los cielos totalmente despejados y el ambiente muy caluroso. Estamos por el sector de Alcantarilla, hasta 35 grados centígrados con mucho sol durante toda la jornada. En Ceutí tendremos una temperatura mínima entre los 22 y también los 35 grados centígrados sin riesgo de lluvias. Lorquí, máximas de 35 grados centígrados. En Alguazas, de igual forma también, en Alguazas, Mula, las temperaturas son similares porque alcanzarán hasta los 35 grados centígrados, mientras tanto que en Alhama de Murcia y en Totana también son similares las temperaturas porque llegarán hasta los 34 grados centígrados de máxima. Ya estamos por el sector del puerto de Mazarrón, el tiempo muy agradable junto al mar, con máximas alrededor de 30 grados centígrados y sobre todo esa brisa marina que te puede acompañar. El entorno de San Javier también tendremos una temperatura cercana hasta los 30 grados centígrados, con un ambiente cálido pero más suave gracias a la influencia del Mediterráneo. Esta mañana el observatorio, sobre todo también dentro del aeropuerto, registra unos 23,4 grados, vientos de 8 kilómetros por hora y la ausencia de precipitaciones. Pilar de la Hora Dada, buenos días a quienes nos escuchan por ese sector. Tendremos una jornada soleada con temperaturas próximas a los 30 grados centígrados y en Fuente Álamo máximas alrededor de 34 grados centígrados, cielos despejados durante todo el día. Cartagena, ya lo habíamos anunciado, Lorca de igual forma, y estamos ya por el entorno de Jumilla y también de Yecla, que las temperaturas son similares hasta los 35 grados centígrados. Es el ambiente tan importante que de esta manera les podemos ofrecer con respecto al estado del tiempo. Activados, señoras y señores, con la programación en Sin Mirar a Quién. Saludamos con muchísimo gusto para el popular Alitas. Gracias a la sintonía, gracias por siempre estar atento y sobre todo porque despertarse con entusiasmo, con ganas, con buen humor es posible. Ahí está el popular Alitas Alejandro haciéndoles despertar con todo ese power tan importante y la energía positiva que tiene la radio. Alex, buenos días, ya en sintonía de la radio. Y no es para menos, tengo la oportunidad de saludar con muchísimo gusto para la señora Estefanía, la gente que nos acompaña ya en Murcia, capital. Vamos a desplazar, tenemos más mensajes por aquí y en este caso lo hacemos para saludar con muchísimo gusto para el señor Luis. Está operativo, está 24/7 y la gente que nos está escuchando en estos instantes por el entorno de la Aljorra. Gracias por acompañarnos.
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0: Buenos días, Alex. Saludamos también con muchísimo gusto para la señora Rebequita. Ya está atenta, está operativa, disfrutando de este entorno agradable que te puede ofrecer la base de los éxitos. Excelente San Viernes, a disfrutarlo, a vivirlo con mucha intensidad y sobre todo con mucha precaución también. Así que recuerde, por favor, siempre mantenernos cubiertos e hidratados de igual forma también, para que de esta manera pues podamos combatir también las altas temperaturas en la región de Murcia.

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Potente lo que tenemos en el San Viernes. Estamos ya con el mensaje y el saludo gigante en las diferentes mecánicas, y una de ellas es... Saludamos a la gente de Taller Erling. Gracias por escucharnos. Ambiente importante, el cual de esta manera se destaca para disfrutar lo mejor de la música.

un recorrido y por supuesto siempre con los DJs, que también son los protagonistas en las mañanas haciendo de las suyas con tremendo éxito y popularidad, de que de esta manera destaca cada uno de ellos. Avanzamos mientras tanto en el tiempo, ya estamos en la hora 11 de la mañana con 16 minutos. Tengo la oportunidad de saludar con muchísimo gusto para el amigo Alfredo, está pendiente de la programación de la radio. A él enviamos el mensaje a la gente que se está reportando sintonía, sobre todo ya por el entorno de Orihuela. Muchísimas gracias, se vive, se siente este ambiente de San Viernes. Bueno, voy a continuar con otro mensaje, otro saludazo importantísimo para la gente que se encuentra por el Pilar de la Hora Dada. Saludamos a Vanessa y de igual forma también con muchísimo gusto lo hacemos para Margot y Rebeca, la gente que se ha desplazado desde Murcia a cumplir con responsabilidad con sus obligaciones por ese sector.

Estamos, mientras tanto, dando la vuelta, dando ese recorrido con la música más impactante, más popular que ha marcado la historia en la época, sobre todo de los 80, y bueno, hasta el día de hoy, nosotros lo disfrutamos, lo vivimos con mucha intensidad. También es momento para desplazarnos y saludar con muchísimo gusto, gracias también a Verónica, ya está atenta, está operativa y lo hace desde el entorno del puerto de Mazarrón. Recordarles, nuestros receptores están operativos, a la orden, el 6312-1528-92, y con mucho gusto estaremos complaciendo cualquiera que sea esa sugerencia, así que recuerde 6312-1528-92, y la gente que quiere escuchar, por ejemplo, a Maná, y de igual forma también a Soda Estéreo, aquí lo vamos a recordar absolutamente todos esos géneros tan importantes. Danielita me dice: Alex, buenos días, escuchando. Esta vez estamos en Lorca. Bueno, la gente que por cuestiones de su trabajo tiene que desplazarse por diferentes lugares de la región o diferentes municipios, pero siempre están encantados de poder escuchar a este medio de comunicación. Gracias. Tremendo éxito solicitado, pues ahí nosotros vamos con las diferentes complacencias. Atentos.

Canciones que de esta manera también tienen ese espacio en la base del arco iris. Qué manera de poder vivir, disfrutar con buena intensidad y sobre todo también esos recuerdos que de esta manera nosotros programamos para ustedes desde la base de los éxitos en los 103.7, 104.0 y también a través de la frecuencia 101.9. Gracias a Alicante, quienes de esta manera también forman parte de este entorno diario de la radio a colores.

Excelente, excelente. Bueno, estamos un tantito románticos el día de hoy, porque también reitero una vez más, tenemos ese espacio dedicado para los corazones apasionados y románticos y enamorados, también para los amantes. Para todos, para los que se quieren, para los que se aman, para los que no se aman, para los que tienen esos recuerdos, para los que siempre están pensando. Bueno, aquí tenemos de todo y para todos.

Excelente. Bueno, mientras tanto, Natalia, ahí está operativa, ya está atento a lo que es las programaciones de la radio a colores. Mientras tanto, Michael también haciendo de las suyas y acompañándonos ya con ese repertorio de canciones y con lo mejor de la cumbia argentina.

cumbiacita potente, cumbiacita chévere, señoras y señores, desde la base de los éxitos, desde los 113.7 Color FM. Bueno, señoras y señores, quiero hacerles la cordial invitación, sobre todo para todos los amigos de la región de Murcia, Alicante y de igual forma también para la gente de Almería. Llega el evento cultural que de esta manera usted estaba esperando, el primer concurso de danza. Si usted es una de las personas que tiene talento, tiene esa habilidad tan importante de poder bailar, venga y demuestre en el escenario su pasión y de esta manera también puede participar con su grupo. El día sábado 18 de julio desde las 4 de la tarde tendremos excelentes premios en metálico. Los premios son desde 700 euros para el primer puesto, segundo puesto 300 euros, tercer puesto premio sorpresa. Puede ponerse en contacto, puede comunicarse a través del 625-630-540. Y así de esta manera vamos a celebrar por todo lo alto el segundo aniversario de Proyección Folclórica Herencia de mi Ecuador. Será una tarde totalmente llena de multicolor y de igual forma también de ese ritmo tan importante, las raíces y la tradición que de esta manera pues siempre recordamos la identidad de nuestros pueblos. Como artista invitado tendremos a Carlos Javier Lozano, la voz Golden. Y este evento lo presenta DJ Welling, a quien le enviamos el saludazo. Este evento se va a llevar a cabo en el sector de Totana, en el Auditorio Marcos Ortiz, con el apoyo del Ayuntamiento de Totana y también el Consulado del Ecuador en Murcia. Así que invitados están, recuerden, sábado 18 de julio desde las 4 de la tarde. Vive la danza, vive la tradición y por supuesto también vive el segundo aniversario de herencia de mi Ecuador. Ya que estamos hablando y dando a conocer acerca del tema o el marketing publicitario, el día de hoy estaremos conversando con los representantes, con los chicos de este importante grupo de danza a partir de la hora 13 después de la pauta correspondiente de la publicidad de la radio. Aquí los esperamos. Mientras tanto, para todos los chicheritos, DJ Danny Steele, el hombre está operativo, está escuchando la radio. Le enviamos el saludo para los amigos por el sector de Cartagena. Enseguida tendremos también un set especial de DJ Danny Steele. Todo lo relacionado con la música líquida, la música corretavenas. En

Don Luigi DJ, allá está operativo el hombre, mientras cumple también con tremenda responsabilidad con sus obligaciones. Ahí está al 100% también escuchando Color Estéreo. Bueno, por ahí le enviamos el mensaje, le enviamos el saludo. Bueno, comentábamos que va a estar la voz Golden, va a estar el señor Carlos Javier Lozano en este importante evento, en el segundo aniversario en el sector de Totana. Así que ya lo saben, señoras y señores, ahí está la invitación tan importante que les extiende Color Estéreo.

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3: En los 113.7 Color FM. La marca del éxito.
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3: tenemos las peticiones y las solicitudes que van ingresando hasta nuestro receptor. Y por ende, pues también queremos complacer con muchísimo gusto, tremendo éxito y buena canción de la voz de India Martínez junto a la colaboración de Melendi. Si ella supiera. Natalia, gracias por escucharnos. Si ella supiera.

Excelente. Bueno, mientras tanto, ahí estamos ya con las complacencias inmediatas. Lo que nos solicitan, estamos con muchísimo gusto, pues nosotros complaciendo desde Color FM. Gracias a usted que también está operativo, está atento. Y la gente que nos está acompañando por el entorno de Puerto Lumbreras. Excelente mañana. La gente de Totana, la gente de Abanilla, también tenemos la oportunidad de que nos escuchen. En este caso, el amigo Milton. La gente que labora, que trabaja en el área de las piscinas. Estamos por todos los lugares y las canciones solicitadas, peticionadas, con mucho gusto estamos nosotros aquí complaciendo.

Y no podría faltar la participación de Elvis Martínez. Avanzamos en el tiempo, llegamos ya hasta la hora 12 del mediodía, más de 32 minutos. Angelita, a usted ese saludo correspondiente y gracias también a la cobertura tan importante que de esta manera tiene Color Estéreo y la gente que se encuentra por el entorno del puerto de Mazarrón. Momento más que importante para seguir disfrutando de todo el encuentro que te puede ofrecer la radio a colores. Estamos en el viernes y tenemos también la oportunidad de que saludan con muchísimo gusto para todos nuestros artistas, a los diferentes asociaciones, grupos de danza, ya que estamos hablando de grupos de danza. Enseguida, en contados instantes, tendremos también la oportunidad de entrar en esa comunicación, en ese diálogo, en esa conversación, juntos, señoras y señores, con Herencia de mi Ecuador. Invitados hasta los estudios de la radio, porque a partir de ahí también queremos realizar esa invitación gigante para usted que está escuchando la radio al gran encuentro cultural del primer concurso de danza por el aniversario, en el segundo aniversario en este caso de Herencia de mi Ecuador, que se va a llevar a cabo el día 18 de julio del año en curso del 2026. Hablaremos de eso y mucho más.

A través de la base de los éxitos, seguimos, señoras y señores, imparables. Buenos días, también con muchísimo gusto a Michael. Ahí está operativo y la gente que nos está acompañando a esta hora por el entorno del Pilar de la Hora Dada. Canciones peticionadas, canciones solicitadas, que aquí no se hacen esperar. También estamos ya por el sector de Torre Pacheco. Más adelante también estaremos realizando un pequeño especial de lo que viene hasta la discoteca más importante de la región de Murcia, que es Discoteca Eclipse. Artistas que de esta manera estarán atentos, haciéndoles disfrutar de este encuentro tan importante con lo mejor de la música. 12 ya del mediodía más 38, se vive, se siente la alegría junto a Color FM.

De esta manera ahí estamos viviendo las emociones más importantes, más agradables desde la base del arco iris, desde los 103.7, esto es Color FM. Para quienes de pronto por aves circunstancias recién se acaban de incorporar o se están subiendo al coche, como es el caso del amigo Luis Enrique que se está desplazando hasta el sector de Lorca, la Ciudad del Sol, permítame extenderle también ese saludo correspondiente y la gente que se está listando, se está preparando para empezar esa jornada laboral desde las 14 horas en adelante hasta la hora 10 de la noche. Les enviamos ese saludo desde Color Estéreo, la emisora oficial 24/7, la radio que marca la diferencia. 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Al contrario, siempre tienen algo nuevo, tienen algo que mostrarle y que entregarle a este público que de esta manera va y disfruta de este entorno tan agradable. 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

disfrutamos sobre todo de este encuentro importante con lo mejor del reggaetón romántico que te puede ofrecer La Factoría. Ahí está toda la invitación, es tan importante que de esta manera, pues desde la base de los éxitos, desde Color Estéreo, nosotros le pasamos el dato, toda la información a... 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Y de antemano también le informamos, le pasamos el dato que en cabina estará DJ Javi Gómez. 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Nosotros desde Color Estéreo, ahí estamos con el promocional y la información tan importante que usted necesita saber.

Ya la invitación está hecha. Ahí nos vemos. Mientras tanto, desde los 103.7 Color FM continuamos. Además de ello, tengo otro mensaje por aquí, Alex. Atento a la programación de la radio y la gente que nos está escuchando por el entorno de Orihuela. Gracias, sintonía total, sintonía exclusiva. No solamente estamos en un solo municipio, al contrario, Color Estéreo se encuentra abarcando de igual forma también en los diferentes municipios, tanto como Alicante y también parte de Almería. Les enviamos ese saludo correspondiente. Avanzamos y mientras tanto tenemos también la oportunidad de saludar a quienes se encuentran tras de un volante, los amigos superconductores, los profesionales, los chofercitos carreteros, a los camioneros, las camioneras, a quienes se encuentran ahí en un furgón de reparto, a quienes se encuentran en su turismo, bueno, a quienes se encuentran en estos instantes también de copilotos, están viajando plácidamente, cualquiera que sea su destino, pero van escuchando Color Estéreo.

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0: El ritmo tan importante, tan agradable, que de esta manera disfrutamos y bailamos con nuestra identidad propia y la cultura de nuestros pueblos milenarios. Y en Color Estéreo, donde tenemos esa expresión abierta para el mundo entero, donde podemos transmitirla a través de cada una de nuestras frecuencias en el dial. Les había comentado a ustedes que a partir de la hora 3 en adelante teníamos o íbamos a conversar directamente ya con los representantes de la Asociación de Danza y Cultura Proyección Folclórica Herencia de mi Ecuador. Y nosotros pues estamos muy gustosos de poder transmitir directamente ya lo que es ese encuentro directo con cada uno de la identidad propia que tiene los diferentes, en este caso, municipios o ciudades de nuestro patrimonio y querido territorio nacional ecuatoriano. Me complace dar la bienvenida, saludar con muchísimo gusto para el amigo Steven Quispe, que de esta manera representa o está al frente de esta importante Asociación de Danza y Cultura de Proyección Folclórica Herencia de mi Ecuador. En los estudios de la radio ya lo tenemos, también vamos a tener la oportunidad de aprovechar y de saludar con muchísimo gusto también con la señorita Karen Tinoco, me imagino que señorita, ¿no? Todavía sí, dice. Bien, de esta manera pues es la secretaria que le ayuda directamente con cualquiera de las tramitaciones correspondientes pues para el amigo Steven. Y también extendemos a través de Color Estéreo el saludo correspondiente para quienes forman parte de este grupo importante que marca la diferencia y está en determinados lugares, determinados sitios, dando a conocer lo que es nuestra identidad, nuestra cultura. De esto estaremos hablando aquí a través de Color Estéreo. Mi estimado Steven, muchísimas gracias por la aceptación, gracias por venir. Y ahora sí, entramos un poco en conocimiento, en poder conversar y que la gente también sepa de dónde proviene, de dónde viene Herencia de mi Ecuador. Bienvenido.
1: Muchas gracias, muy buenos días a todos, a todo el que me está escuchando, y muchas gracias a usted, Alex Montachana, por habernos cedido aquí a dar una entrevista a nosotros.
0: Perfecto, bueno, ahí tenemos ya las palabras del amigo Steven, pero también vamos a saludar, vamos a darle el paso correspondiente para la señorita Karen. ¿Qué tal, mi estimada Karen? Qué gusto saludarla y conocerle. ¿Qué tal? ¿Cómo estamos? A ver el micrófono, por favor, Alex, un poquito para así. Ahí, le escuchamos ahí, perfecto. Pégase, por favor. Bueno, ahí está ya. Vamos a ir conversando poquito a poco, tranquilos, conoceremos un poco más de esa trayectoria, de esa historia y por supuesto también de este importante evento que ustedes van a llevar a cabo con fecha 18 de julio en el sector central, se podría decir casi del entorno de la región de Murcia, en el sector de Totana. Hablamos con Steven, en este caso preguntamos acerca de lo que es los inicios y también de esa trayectoria tan importante, fundamental e histórica, que de esta manera representa ya lo que es Herencia de mi Ecuador. ¿Cómo ha nacido, mi querido Steven, la iniciativa de formar este grupo de danza o esta asociación con el nombre de Herencia del Ecuador? ¿Y cuáles han sido los motivos de esta manera también para poder elegir este nombre? Steven.
1: Bueno, el grupo lleva ya una trayectoria de alrededor de unos 2 años. Yo en sí llevo bailando ya alrededor de unos 8 o 9 años. Ya he bailado en varias agrupaciones aquí en España, en la región de Murcia. Yo quise formar un grupo de jóvenes en el cual por demostrar nuestra cultura aquí en España, demostrar lo que somos. Así como digo, todos son jóvenes, todos son nacidos aquí, que tienen nuestra sangre del Ecuador, pero son criados aquí, que no pierden sus costumbres, no. Siempre han. Ay, perdón.
0: Se mantienen con la identidad prácticamente en este caso del territorio nacional ecuatoriano. Sí. Lo que han vivido, la expresión de sus padres, y de esta manera, pues, que han trasladado, que nos han transportado, mejor dicho, en este caso, nuestros queridos padres, sobre todo el arte, la cultura y la danza, y ustedes, pues, han emancipado directamente ya lo que es ese entorno. Se han criado, viendo incluso directamente también, aparte de sus padres, en este acto tan importante que es el tema de la danza. Conocemos y fortalecemos ya lo que es directamente este encuentro multicultural, hablando directamente con lo que es la música y el folclore. Vamos a recordar un poco, mi estimado Steven, con respecto a lo que es los ensayos correspondientes, con cuántos integrantes, cuando llega a ese momento, cuando se te prende el foco y dices, pues bueno, yo también soy capaz, yo quiero hacerlo, quiero formar mi grupo de danza, quiero formar mi asociación. ¿Recuerdas con cuántas personas iniciaron?
1: Sí, el grupo lo iniciamos alrededor de, éramos 12 personas. Luego se fueron yendo, nos quedamos poquitos, éramos alrededor de 6. Pero poco a poquito, alrededor de estos 2 años, ya somos ya un grupo de alrededor de unas 20 bailarines ya. Que no tenemos, no... Van y vienen, pero ahí seguimos. Vamos poquito a poquito creciendo.
0: Sí, es que, bueno, en este caso también hay que entender, porque si bien es cierto, no solamente están dedicados al 100% a lo que es dentro del entorno de la danza, sino también sí. Hay responsabilidades, claro, con las cuales que tienen que cumplir. Esto es una afición, el hecho de danzar, el hecho de bailar, como hay gente que le gusta el deporte, pues también hay gente que le gusta bailar, se desestresa, maravillados del entorno de la música, escuchando, y qué mejor manera de seguir esa coreografía, de seguir esos pasos, algo motivo, algo que, para mí, también, o sea, me llena de mucha emoción, porque quiero también aprender a bailar, porque no es fácil bailar, Steven.
1: Sí, eso, en eso sí tenemos razón, porque yo, algunos de mis muchachos que tengo, se han criado aquí, algunos no... han empezado desde cero, y he tenido que ir poco a poco enseñándoles, les ha costado mucho, pero ahora que llevan ya tiempo conmigo, han mejorado un montón, son muy buenos y tienen una capacidad de aprender rapidísima, la cual que yo llevo 7-8 años, todavía me cuesta aprender cosas, algunos pasos nuevos, pero ellos tienen la capacidad de aprenderlos en una semana, lo que a mí me ha costado en la trayectoria que yo tengo bailando.
0: El querer es poder, y bueno, pues y de esta manera, pues ahí están los diferentes chicos, la juventud, los adolescentes mismos, que de esta manera pues quieren también integrar parte, quieren de esta manera disfrutar de algo nuevo que está integrado, bueno, nuevo no, integrado directamente lo que es dentro de la cultura ecuatoriana, y de esta manera pues lo hemos transportado, y las vivencias las sentimos aquí, y de esta manera pues ustedes son quienes transmiten al público en general que les ve danzar. Con respecto al tema de lo que es herencia de mi Ecuador, ¿de dónde nace el nombre? ¿Por qué ese nombre de herencia de mi Ecuador? Algo que está bien fuerte, que tiene peso.
1: Herencia de mi Ecuador es más por el tema de que todo el grupo que conformamos Herencia de mi Ecuador, todos somos jóvenes. Todos somos, como digo yo, somos herederos del Ecuador. Aunque no estemos en Ecuador, por lo menos estamos dejando aquí nuestra pequeña marca en la cual estamos aquí, no perdemos nuestras raíces. La herencia del Ecuador, lo que es, que...
0: La herencia de tus padres.
1: Sí.
0: En este caso, buena vinculado directamente, buen propósito, buena palabra. Y de igual forma también una tendencia bastante importante con un nombre propio para este grupo de danza, Herencia de mi Ecuador. Conversamos, mi estimado Steven. ¿Recuerdas o cuál fue la primera coreografía con ese ritmo con el cual ustedes iniciaron? Me imagino que habría una que otra duda por ahí de ese entorno, y al final al cabo pues yo dijiste, bueno, quiero seleccionar esta canción, quiero imponer este ritmo, quiero imponer este estilo, quiero salir con esta coreografía. ¿Te acuerdas? Con repaso y también, o sea, de vista al público.
1: Sí, con repaso, y también cuando me acuerdo justamente cuando lo bailamos, que lo bailamos también, el primer baile que bailamos fue justo igual donde vamos a hacer nuestro evento, en el Auditorio Municipal Marco Ortiz en Totana, más conocido como el Parque de las Bolas. Lo bailamos ahí la primera vez, nuestro, como grupo Herencia de Ecuador, fue la primera coreografía que bailamos ahí. La música se llamaba... no recuerdo ahora mismo. La que estamos escuchando ahora mismo, Hawaii Hawaii de Hayek.
0: Mira que yo al tener la emisora de la radio y de presentar y de proyectar en este caso pues lo que son los éxitos o las canciones de la agrupación musical Jaya, he puesto un sinnúmero de Jaya. Sí. Pero ya, y hoy día me ha sorprendido, y la verdad que solo de escuchar tiene un ritmo bastante importante, muy sí, acogedor, una aceptación totalmente significativa, y sobre todo a la hora de danzar, que transmite la alegría. ¿Qué escuchan ustedes? Bueno, ya que he dicho transmiten alegría, ¿qué es lo que escuchan ustedes a la hora de danzar cuando suena esa canción, por ejemplo?
1: Claro.
0: ¿Qué es lo que sienten ustedes? ¿Cómo siguen el ritmo, siguen los pasos, siguen las notas de las canciones? ¿Cómo es la actividad que de esta manera representa a la hora de bailar?
1: Es como yo tengo mi pequeño, él cuando escucha la música, el solo el simple zapateo de mover el piecito, de empezar a hartar sus saltitos o tal, es el ritmo de la música el que nos hace mover los pasos, mover, echar una pierna para acá, el brazo para aquí, por allá, es el simple ritmo de... Lo que es el folclore de nuestro Ecuador hace que los pasos no salgan solos.
0: Ya se contagia prácticamente sí, el ritmo de la música. Y como a cualquiera, pues imagínate, tenemos un buen sonido, tenemos un buen ritmo, y claro, a uno le da alegría. Claro. Y más aún cuando, por ejemplo, si los diferentes, en este caso hablando de ustedes, de Herencia de mi Ecuador, pues salen a danzar, pues es que menos también el público también se empieza a poner en movimiento. Bueno, a mí me pasa. Y empiezo yo también con alegría. Bueno, mi estimado Steven, seguimos con esta conversación, conociendo un poquito más acerca de lo que es herencia de Ecuador. En este caso, si estamos nosotros, por ejemplo, mirando un poco hacia atrás, ¿cuál ha sido el cambio más significativo que ha tenido el grupo desde su fundación en estos 2 añitos anteriores hasta el día de hoy? ¿Cuál ha sido el cambio más significativo?
1: La pregunta. El cambio significativo es que, como vuelvo y te repito, cuando yo comencé, ya bailamos en varios grupos ya, y poco a poco se iban integrando al grupo gente nueva, gente que pues sabía nuestras costumbres pero le costaba el bailar. Y poco a poco, como aquí mi compañera Karen, varios de mis bailarines, les costaba muchos pasos. Pero poco a poco, con disciplina, con insistencia, con a veces con un poco de mi mano dura de que venga, vosotros podéis, no paremos, sé que estamos cansados, pero y dándole sin parar. El cambio es que a mí me agrada verlos como ellos ya saben defenderse solos en una pista, que no pueden... No les hace falta que esté, como digo, la otra vez les dije yo a ellos, no hace falta que yo esté guiándoos porque vosotros mismos brilláis por sí solos. No hace falta que yo esté ahí con vosotros.
0: Bueno, pues a mí la verdad me da mucho gusto saber que ustedes son nacidos acá en el territorio español, pero aún así siguen manteniendo lo que es la entidad, la cultura y la tradición que, como bien lo dices, han heredado de cada uno de sus padres. Y esperamos que eso se siga manteniendo forever, por siempre. Voy a preguntarle a Karen porque le veo ahí que quiere hablar y no le damos chance de que hable. Pero bueno, vamos a escucharla a Karen. A ver, mi estimada Karen, yo quiero preguntarle a usted. ¿Es difícil bailar? ¿Fue difícil los primeros inicios? Ahora ya me imagino que será toda una experta demostrando las habilidades tan importantes en el don de la danza.
2: Sí, me costó. Sí, batallé. Pero si le echas muchas ganas y mucha actitud, seguro que te sale.
0: Bueno, ahí está, sobre todo también dando a conocer los primeros inicios, los primeros pasos. Le pregunto, vamos a dejarle que descanse Steven un poco. Le voy a preguntar a usted, sobre todo con el tema de que si tenemos una representación y al ser, bueno, en este caso ustedes hijos de padres ecuatorianos y nosotros como ecuatorianos, las diferentes ciudades que se te vengan a la mente, no solamente dentro de la región de Murcia, sino también fuera de ella, ¿dónde han sido las presentaciones que ustedes han tenido? Que han sabido llegar con responsabilidad y también transmitir ese don tan importante que es de la danza. Los que se me vengan a la mente.
2: Gandía.
0: Apríguese el micrófono.
2: Gandía, Javea, Jumilla, Torre Pacheco, entre muchos otros.
0: Bueno, prácticamente se han dado casi la vuelta a la región de Murcia, porque sí. Si bien es cierto, yo también he tenido la oportunidad muchas veces de coincidir con ustedes y de saludarlos, porque dentro de este entorno también nos conocemos. Y algo fundamental que hemos tenido, la presencia de herencia de mi Ecuador. Steven, sigo con usted, enseguida continuamos también con Karen. Quería más que todo escucharle su voz. ¿Cuál ha sido el escenario más significativo en el que se han presentado y que haya tenido, por decirte, una singularidad que te traiga recuerdos para ti, no solamente aquí en Murcia, sino a lo mejor si no fuera de ella?
1: La representación así más que yo diga wow, me acuerdo y no se me va a olvidar, fue el teatro de Teatro Vico en Jumilla. Eso fue organizado por José Rojas. Fue un teatro en Jumilla en el cual nosotros representamos un cuadro. En el cual representamos, no puedo decir todas, porque no se puede todas, porque eso es muchísimo, pero las 4 regiones del Ecuador: Costa, Sierra, Oriente y Galápagos. Representamos un cuadro en total, representamos todo eso. Estaba dentro de toda esa geografía, estaba Cañar, Saraguro, Otavalo, Chimborazo, Shuar, Bomba. Estaba también la de la Piareña.
0: Con respecto a lo que me acabas de comentar, una cosa es danzar, pero también es representativo en este caso, por ejemplo, los trajes, la autenticidad de los trajes. En este caso, por ejemplo, ¿se te ha venido a la mente tal auditorio en el cual ustedes estaban representando directamente como la Asociación Herencia de mi Ecuador? se cambian de trajes, por ejemplo, para hacer las participaciones correspondientes de las coreografías? ¿O es un baile, por decirte, un mix de un prolongado tiempo, a lo mejor de 8 o 12 minutos? ¿Hacéis espacios para cambiar?
1: Eso depende también en este evento que, como te repito, en Jumilla, en el Teatro Vico, ahí sí hicimos varias diferentes, pero lo que más común solemos hacer son coreografías de 10 a 12 minutos, en el cual representamos una región, como decir, Chimborazo, Cañar, Cayambe, Otavalo, Saraguro, pero esa vez, como te digo, que recuerdo, porque no se me va a olvidar, pero en el cual fue grandioso porque... por parte de todo el público, todos recibimos felicitaciones de todo el mundo, al cual representamos un poco de todo lo que es nuestro Ecuador. Eso fue lo que más recuerdo y...
0: qué bueno. Bueno, pues ahí está. Son recuerdos grandes y que solamente te respaldan, no solamente a ti, sino de igual forma también a todo ese grupo tan importante que está siempre contigo, respaldándote y formando parte de lo que es herencia de mi Ecuador. Y cuando digo herencia de mi Ecuador, también es importante conocer un poco acerca de el rango, sobre todo de las edades, que de esta manera comprenden los integrantes que hasta la actualidad se integran o están dentro de este grupo tan significativo e importante que representa al territorio nacional ecuatoriano.
1: Pues el grupo Herencia en Ecuador tiene, de la edad más pequeña son 11 años, hasta ahora un muchacho que acaba recién de entrar, que de 30. Tenemos 12, 11, 13, 15, 16, 17, 18... mi persona 23, por esos rangos, pero casi todos son jóvenes que...
0: Bueno, esto es primordial, o sea, ahí están de diferentes edades.
1: Sí.
0: En un compromiso bastante importante, desde los más pequeñitos hasta los más adultos que de esta manera pues puedan estar dentro de este importante grupo Herencia de mi Ecuador. También es fundamental ir conociendo, por ejemplo, el tema de los repasos. ¿Qué tiempo se dedican ustedes al repaso? ¿Cuándo se reúnen? Y de antemano también, si os preparáis antes, por ejemplo, de cada evento.
1: Sí, nosotros repasamos la temporada de invierno por el tema de que, como todos son jóvenes, casi todos estudian. No, yo repaso cuando no tenemos presentación, tenemos repasos jueves y viernes, de 8:30 a 10:00. Ya cuando hay alguna presentación, como decir, esta semana tenemos presentación el sábado, a partir del martes enseñamos todos los días, igual de la misma hora, de 8:30 hasta las 10:00. Luego en el horario de verano, como de por sí verano es una temporada muy ajetreada porque no paramos, porque junio es el Inti Raymi, a finales de julio es la independencia del Ecuador, agosto la Virgencita del Cisne, y agosto y septiembre coge todo lo que es la Virgencita del Cisne. Octubre ya tenemos ya la Virgen del Quinche, que también nos llaman para esas fechas. Pero más la temporada más ajetreada y no paramos porque tenemos todos los fines de semana es en verano, junio, julio, agosto y septiembre, que no paramos. Entonces ahí sí ensayamos de martes a viernes todos los días.
0: Bueno, pues ahí está. Y después, todo listo, todo preparado para lo que es la correspondiente presentación. Permíteme un momento porque tengo también la oportunidad de saludar a la voz Golden, don Carlos Javier Lozano. Dice, por favor, envíale saludo al presidente del grupo de danza y a la más guapa del grupo también, que hay mi ahijada. Bueno, ahí está. Le pasamos el saludo a don Carlos Javier Lozano. Don
1: un Irene. Saludo.
0: Hola, Alex Bolívar me dice, yo si fuera un poquito más joven me gustaría también aprender a bailar. Claro que sí, le vamos a pasar el número del amigo Steven para que de esta manera también usted pueda desear. Ya sabe que no hay límite de edad de mi estimada señora Irene, al contrario, puede acercarse, puede disfrutar y también desestresarse. ¿Cuando bailas uno se desestresa o no?
1: Sí, mucho. Cuando yo vengo del trabajo, llego a veces, no sé, cansado, o en el trabajo a veces que uno también se... pues el trabajo mismo también me estresa un poco. Y ya viene a despejarse la mente uno en los ensayos, en la hora de bailar. Yo cuando bailo se me olvida todo. Yo... mi momento de relajación y despeje de la mente es cuando ensayo y cuando bailo.
0: Qué bueno. Así lo sentirá muchísima gente, porque cada quien tiene su, en este caso, su hobby. Algunos les gusta el fútbol, se destrezan jugando al fútbol. Algunos, por ejemplo, en este caso, como Wilson II, le gusta el vóley. Quien de esa manera también se reporta a sintonía, me dice: he estado presente en el teatro cívico de Jumilla y la verdad que me da muchísimo gusto poderle saludar, ya que también he formado parte de ese entorno como maestro de ceremonia. Ahí le enviamos el saludo a Wilson II, el Tiger del micrófono. Bueno, vamos a continuar, mi estimado Steven, porque de esta manera, pues, queremos ir conociendo un poco más acerca de esa trayectoria tan tan fundamental, perdón, con el tema de la herencia de mi Ecuador. Me gusta mucho el nombre Herencia de mi Ecuador. Lo mismo si tengo otra empresa, pues pongo Herencia de Alex Bolívar. Bueno, hablemos acerca, por ejemplo, de las vestimentas. ¿Cuántos tipos de vestimentas posee el grupo?
1: Areimo, así tendría que enumerarlas, que es Cayambe, que es la primera que trajimos, luego Tabalo, Chimborazo, y ahora que hicimos así unas pocas vestimentas para este evento del Teatro de Jumilla, de Teatro Vico, que hicimos varias vestimentas y todo eso, está la de Oriente, de Shuar, está Saraguro, está la de Cañar y está la de Bomba.
0: Bueno,
1: alrededor son unas 8 vestimentas.
0: Ya que tenemos 8 vestimentas, en esas 8 vestimentas, 8 diferentes pasos de baile,
1: sí.
0: 8 diferentes coreografías.
1: Sí.
0: Justamente eso es lo que nosotros necesitamos de entender y también debemos de comprender, porque muchas de las veces a lo mejor nosotros vemos danzar a ustedes como ejemplo, ya que están aquí en los estudios de la radio, como es Herencia de mi Ecuador, como público me refiero. Nosotros como público vemos bailar y salen con los trajes tradicionales, por decirte, de la Chola Quincano, de los que has mencionado tú ahora mismo. ¿Qué pasa? ¿Qué resulta? Que a lo mejor uno ve el mismo baile. No es verdad que uno ve el mismo baile. Es totalmente diferente. Diferente la forma de danzar. Así como es el traje típico tradicional de la representación de cada uno de los municipios, por decirte, del territorio nacional ecuatoriano, pues también tú lo has manifestado, tú lo has dicho. Es diferente también el caso. Cuesta mucho entender, comprender, pero es la realidad. Y para los expertos, pues quienes entienden y saben, pues es algo fundamental, porque al final y al cabo están disfrutando. No es un baile más, pienso yo, sino es algo totalmente diferente que ustedes también entienden y comprenden, y que de esta manera tienen que transmitir directamente lo que es al público presente. Bueno, mientras tanto, quiero continuar. Ya nos quedan unos cuantos minutitos, mi estimado Steven. Pero quiero saber cómo o de qué manera se contribuye el grupo Herencia de mi Ecuador a la preservación, sobre todo del entorno de la música tradicional, en este caso de las nuevas generaciones. Es decir, te has destacado directamente por un determinado baile que es el ritmo folclórico, por ejemplo, y en este caso, si cambiarías el entorno, por decirte, para otro tipo de danza o de baile, en este caso, por decirte, hablando de ritmo de cumbia o ritmo, pongamos ejemplo, de bachata, o te declinarías directamente solamente con este ritmo de baile.
1: Danza folclórica.
0: Exacto.
1: Por el momento no tengo previsto eso, pero quién sabe en un futuro, pero por el momento estamos entrando en lo que es la danza folclórica.
0: Bueno, conocemos un poco más acerca de la trayectoria de Herencia de mi Ecuador. ¿Cuáles son los objetivos, mi estimado Steven? De aquí a unos 5 años, por decirte. Yo quiero que mi grupo sea esto. Yo quiero traer más a mi grupo. Tengo esta decisión. Quiero no solamente representar, por decirte, aquí en la región de Murcia. Quiero estar fuera de aquí. Quiero llegar a mi Ecuador. Quiero llegar con mi grupo. O sea, ¿cuál es esa tendencia de aquí a unos 5 años, por decirte?
1: Yo de aquí a 5 años, cuando recién empecé, no pensaba que iba a llegar así a donde hemos llegado, a Gandía, a Jabea, a Jumilla. Nosotros pensamos un grupo de que total a lo mejor no íbamos a quedarnos ahí, pero no, poco a poco nos hemos ido a Gandía, a Jabea, a Jumilla, a Torre Pacheco, a Pulpí, a Vera, Almería. Todo eso, yo con el fin de aquí a 5 años llegar a representar a Ecuador fuera, o sea, yo vivo aquí en España, pero fuera de España, también llegar a Ecuador, sí, pero fuera de España, porque no sé, decir, vean mi cultura, no he nacido en Ecuador, pero yo por lo menos sé, defiendo mi cultura, demuestro mi cultura fuera del Ecuador.
0: Bueno, hasta ahí nosotros hemos entendido, hemos comprendido todo lo que es el tema de la danza con respecto a lo que es herencia de mi Ecuador. Vamos a profundizar un poquito más. Son dos añitos, mi estimada Karen, de alegría, de tradición y de recuerdos importantes. ¿Cómo lo vamos a festejar, Karen, esos dos añitos?
2: En el primer concurso de cultural,
0: El de concurso de danza que se va a llevar a cabo en el sector de Tatanda. ¿Lo van a festejar así? ¿Lo van a celebrar a completa plenitud? ¿Lo tienen todo listo? ¿Lo tienen todo preparado? ¿Falta algún detalle por ahí?
2: No, está todo listo.
0: Todo listo. Perfecto, mi estimada Karen. Nosotros así de esta manera pues también estamos escuchando la voz de Karen y de antemano pues para nosotros es primordial ir conociendo no solamente a ustedes como parte de la directiva sino de igual forma también a gran parte de lo que es de los que danzan, de los grupos. Ahora sí hablamos, enhorabuena, mis felicidades por estos dos años de trayectoria, de entrega total y sobre todo también de ese imponente ritmo que ustedes transmiten para todos quienes de esta manera nosotros tenemos la oportunidad de poderles verles danzar. Hablemos sobre todo que, ¿cuál es el objetivo, Steven? El objetivo principal que de esta manera persigue Herencia de mi Ecuador al organizar este primer concurso de danza.
1: Lo que nosotros buscamos es un evento en el cual los grupos de danza que vienen a participar se luzcan, se vean. Porque yo en el tiempo que llevo con Herencia de mi Ecuador y aparte en lo que he bailado antes aquí en España, en la región de Murcia, siempre hemos bailado, pues no es por dejar en decir, ay no, esto no me gusta, pero en canchas y todo eso, no es como digo, no quiero dejar en mal nada, porque ahí doy las gracias para todos los que nos han invitado ahí, porque gracias a eso nos hemos dado a conocer y por eso vamos donde vamos, a los sitios a los que vamos. Pero yo quería un auditorio en el cual esté todo abierto para que todo el público que quiera venga, porque no va a ser un sitio en el cual es en el que siempre están acostumbrados los grupos a bailar, un auditorio. Yo llevaba esto, el año pasado lo quería hacer yo cuando íbamos a hacer nuestro primer aniversario, pero yo por un tema de que me tuve que ir a Ecuador de urgencia y tuve que hacer un viaje, no pude y yo no estaba allá. Y cuando uno es presidente con el ayuntamiento y todo eso, si no está el que presidente, no se puede hacer nada, entonces no se pudo. Este año lo hablamos y dijimos que sí, que lo íbamos a hacer porque queríamos marcar un antes y un después en lo que es en Totana, porque en Totana no se ha hecho un evento de esto, que yo lo que llevo bailando no he visto ni he bailado tampoco, en el cual demostrar que aquí en la región de Murcia hay un gran nivel de danza bestial, y más que decir en mi pueblo Totana en el que yo vivo hay una cantidad de grupos, una calidad de grupos inmensa, y por eso es que se hace este evento en el cual todos los grupos que hay aquí en la región de Murcia den a mostrar lo que valen, lo que son.
0: Bueno, es primordial, así que ya lo saben, como dice el avance correspondiente de la pauta de la publicidad de la radio, si sabes danzar ven y demuestra tus habilidades ahí en el auditorio. ¿Quiénes participan? ¿Cuáles son las personas que pueden participar? ¿Está condicionado solamente para una nacionalidad o está abierto directamente para todas las nacionalidades?
1: Por este primer evento que hemos hecho, por el momento va a ser un concurso de danza ecuatoriana. Lo que teníamos hablado para más adelante es un evento cultural, o sea, un festival de muchos países. Pero por el momento, este evento de ahora, que es el 18 de julio, que es el gran encuentro cultural, primer concurso de danza por el segundo aniversario de Herencia de mi Ecuador, será solo grupos de danza ecuatoriana por el momento.
0: ¿Hay algún requisito que de pronto tengan que cumplir los grupos para participar?
1: Por el momento, ¿algún requisito? No, es solo lo que se puso, que es lo de pagar la inscripción. De ahí un requisito, no. Que bueno, le metan ganas, que eso, porque...
0: Y bueno, de esta manera vamos avanzando un poco más. Vamos conociendo sobre todo ya los detalles de la invitación del primer concurso de danza. ¿Tendremos jurado calificador?
1: Sí. El jurado calificador... son tres jurados calificadores. Uno es de Barcelona, una es de Madrid y otra es de Totana, de nuestro mismo pueblo. De Barcelona viene Jorge Benítez, es el director del grupo Saigua de Barcelona, que tiene una trayectoria de más de 25 años.
0: Una persona que conoce de lo que es ampliamente el tema de la danza, ¿no?
1: Sí. Qué bueno. Yo lo sigo desde hace muchísimo tiempo a ese grupo de ahí y bailan y demuestran de todo. No solo bailan aquí en España, se van a Francia, ahora se van a Alemania, en el cual yo tengo esas metas, es decir, ese grupo es una pasada. Y por eso yo contacté con Jorge Benítez, que es el director del grupo Saigua, que viniera para acá a ser parte de la mesa del jurado. La otra, a lo mejor sí la conocen ustedes, es Steffi TV, de Madrid. Sí. Ella viene también porque siempre he visto que está con grupos, está entrevistando, está tal. Yo hablé con ella, se le propuso y ella lo cogió como un reto en el cual ella está estudiando. Ella siempre está con los grupos, por si han visto su página de TikTok, siempre está con los grupos, siempre está en eventos culturales, en el cual ella se propuso un reto en el cual hasta el 18 de julio va a prepararse todo lo más que pueda en el momento para ser jurado del evento que ella... Como ella dice, ella está estudiando para este evento.
0: Efectivamente, necesitamos sobre todo la formación, la preparación, que entienda ampliamente de lo que es una participación. Y por un lado, pues permíteme facilitarte, porque es lo que debe de tener un jurado calificador, que entienda y comprenda en realidad lo que es la participación de un grupo de danza. Bueno.
1: Y el otro jurado es Fran. Fran tiene una escuela de baile que se llama Ayun Supai, que es una escuela de baile boliviana. Pero a veces la gente dice, ay, boliviano. No. Fran ha bailado danza ecuatoriana, sabe danza ecuatoriana porque también ha venido con nosotros, ha bailado con nosotros, nos ha ayudado con las coreografías y es una persona en la cual sabe mucho de la danza, aunque sea, no sea de nuestro mismo país, pero sabe lo que es nuestra danza ecuatoriana.
0: Qué bueno. Bueno, pues así que señoras y señores, ahí tenemos ya un potente jurado calificador, que de esta manera pues serán quienes de esta manera determinen quién es el flamante ganador. Y para motivar un poco más a los diferentes grupos de danza para que también puedan participar, hay excelentes premios. Cuéntanos, claro, de ellos. Sí. ¿Quién nos expresa? A ver, en este caso, por ejemplo, Karen, nos dices cuáles son los premios. A ver, escuchémoste un ratito más adelante, Karen, con ganas. Al micrófono, apéguese al micrófono.
2: Claro que sí. Hay tres puestos. El primer puesto, son de 700 euros. El segundo puesto de 300 euros. Y el tercer puesto es un premio sorpresa.
0: Correcto. Bueno, además de hecho de lo que es, gracias mi estimada Karen por la información, ¿qué es lo que se va a premiar? ¿Qué es lo que se va a ver ahí? Aparte de que el jurado calificador te dice esto, también tiene una importancia no solamente el baile, sino también lo que es la vestimenta o la presencia,
1: la puesta en escena, la emotividad de los bailarines, la alegría, la... Que sean alegres, que todo se va a calificar ahí, todo el jurado, todo eso lo va a calificar, lo que es la vestimenta, la puesta en escena, la coordinación, la alegría a la hora de bailar, eso, que lo den todo en la pista de baile.
0: Bueno, es primordial, así que señoras y señores, irse preparando, sobre todo de manera especial para quienes vayan ya a participar en este encuentro tan importante, en el primer grupo concurso de danzas que se va a llevar a cabo en el sector de Total. Bueno, ya estamos casi en la recta final de esta conversación, y sobre todo entendiendo y comprendiendo un poco más. Y de antemano, pues nosotros también desde Color Estéreo desearles siempre los mejores parabienes a ustedes, que sigan creciendo. Son muchachos jóvenes que tienen toda la vida por delante y para seguir creando, innovando y realizando más pasos novedosos, algo diferente, y que las puertas se les sigan abriendo por diferentes destinos del mundo mundial, porque esos son lo que ustedes son, las personas que transmiten nuestra identidad, que llevan muy en alto, aunque hayan nacido aquí en España, pero ustedes llevan muy en alto también la identidad de todo un país, que es el tricolor nacional ecuatoriano, y que también los hemos visto que los llevan con alma, vida y corazón, y que lo flamean muy en alto a nuestra tricolor. Mi estimado Steven, mi estimada Karen, a usted en la recta final, Karen, quiero que haga la invitación, por favor, para que se den cita, qué día y en qué lugar y la dirección.
2: El día es el 18 de julio, el evento es en el Auditorio Marco Ortiz, Totana, Murcia, y están todos cordialmente invitados.
0: Perfecto, Karen. Bueno, quiero también, antes de despedirnos, mi estimado Steven, ¿quiénes colaboran? ¿Quiénes participan? Porque si bien es cierto, la pauta de la publicidad tenemos un tiempo limitado, pero también vamos a aprovechar lo que son los micrófonos de la radio para que usted también pueda extender ese mensaje de agradecimiento a quienes han colaborado, a quienes han visto de igual forma también ese rendimiento óptimo para ustedes.
1: Sí, Bueno, aquí también quiero dar las gracias a todos los que nos han patrocinado y colaborado para que este evento se haga realidad, porque por lo cual se sabe que un evento de estos no es nada fácil ni nada barato. Entonces, quiero dar las gracias a los patrocinadores, que primero es la peluquería Luisa Barrio Nuevo, peluquería unisex, Vilcabamba Tours de Rocío Celi, Bar Alhambra de Jesús y la directora Olga Bustán de Yambal, ¿vale? Luego, como colaboradores, a la cofradía de la Virgen del Cisne de Totana, Mundo Piñata, Migas Electrodomésticos, Frutería Jesús, Fotoestudio Migas y Casa Rural Quillari. Y también agradecer a los que nos han apoyado, no solo económicamente, sino en el tema de papeleos y también de habernos cedido el Auditorio Municipal Marco Ortiz. Agradecer al Ayuntamiento de Totana y al Consulado del Ecuador en Murcia, a César Mantilla, que estuvo en contacto con él para que nos ayudara con esto. Y gracias al consulado, ellos nos van a donar los trofeos para dar el día de la premiación a los grupos ganadores. Y también dar las gracias a los artistas invitados, que es a Carlos Javier Lozano, la voz de oro, y a Dylan Silva, que van a estar cantando ese día.
0: Correcto, mi estimado a Steven. Y así, de esta manera, pues yo muy satisfecho de poderles saludar personalmente y de igual forma también de conversar aquí en los estudios de Radio Color Estéreo. Que todo sea un éxito en su completa totalidad. Y el día 18 de julio, ahí nos vemos en el auditorio. Gracias por acompañarnos, señor.
1: Muchísimas gracias.
0: Gracias, Karen. Bueno, señoras y señores, ha sido un placer inmenso poder compartir, dialogar junto a la Asociación de Danza y Cultura Proyección Folclórica Herencia de mi Ecuador. De mi parte, nada más. Enseguida sigue la programación a través de la radio. Gracias por la compañía. Abrazo gigante y feliz San Viernes. Y a las 20 horas, el chicherazo de Radio Color Estéreo y, por supuesto, también Entre Copas y Amigos. Con su permiso, buen provecho. ¿Algo más que añadir ahí?
1: Y perdón, y quería mandar un saludo a lo que es a mi padre y aquí a un bailarín mío que es Eric. Te llamo el puerco, con perdón. Muchísimas gracias.
0: Abrazo grande.

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